0: en otro Remember.
1: Ramón Tapia con Rivastar y el Freedom. Qué ganas tenía de poder compartir contigo esto en el programa, ¿eh? Y de esta manera yo me voy a ir marchando ya. Me queda uno más, ¿eh? Para compartir contigo un temazo espectacular. No sin antes recordarte redes sociales, tanto Facebook como Instagram. Sígueme en Joel Muñoz Lenerz. Estás al tanto de todo lo que pase. Me marcho con Randy García y Rubén Morán con ese ya archiconocido Wet Dreams. Me quedo con las remezclas en esta ocasión de Tony Martínez y DJ Josepo. ¡Qué discazo! Y qué directos de Randy García y Rubén Morán. ¡Qué pasada! ¡Qué bien nos lo hemos pasado en alguna que otra fiesta pinchando con ellos! ¡Vaya tela! En Valencia siempre, ¿eh? ¡Espectaculares! Mi nombre es Joel Muñoz. Dentro de 7 días más aquí en el otro Remember, ha sido un auténtico placer poder acompañarte y desgranarte la cara B del Remember, el otro Remember, aquí en tu radio estación favorita. Saludos a todos, nos escuchamos dentro de 7 días. Sed felices siempre y a sonreír. Hasta el próximo programa. ¡Adiós!

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3: Año 1978, frente a las Naciones Unidas, Muhammad Ali lanzó un mensaje de paz y espiritualidad.
4: La personalidad de un hombre, sus caminos, sus pensamientos, sus hechos, sus acciones, todo se basa en su corazón. Un hombre es su corazón. Si su corazón es grande, ese hombre seguirá siendo

0: largo se te queda. Programa número 62 de Into the Deep. Bienvenidos, bienvenidas. Bien, hay días en los que seguro que encendéis la televisión y ¿qué pasa? Bueno, pues parece que el mundo se acaba. Guerras, crisis, enfrentamientos políticos, cambio climático, inteligencia artificial, incertidumbre económica, inseguridad, el futuro de nuestros hijos. Pero es que abres el móvil y toma un poquito más. Una notificación, otra alerta, otra predicción, otro experto explicándote todo lo que podría salir mal, ¿no? ¡Fatal, fatal! Y muchas veces en toda esta vorágine pues yo me pongo a darle vueltas a la siguiente cuestión, a la siguiente pregunta. Y es que, entre otras, ¿eh? Y es que estamos viviendo una época extraordinariamente difícil o quizá estamos extraordinariamente expuestos a todo lo difícil que ocurre en el mundo. Porque son dos cosas totalmente diferentes. Pero bueno, no tengo respuesta para esa pregunta. Pero hoy, en Into the Deep, no vamos a negar los problemas, ni mucho menos, ni vamos a decirte que todo irá bien. Pero sí, vamos a sugerir una forma diferente de leer la realidad, sin permitir que la realidad nos robe la esperanza. Hoy hablamos de optimismo. Hoy hablamos de seguir adelante con nuestra vida, con nuestra fuerza necesaria para afrontar nuestro día a día y sobre todo siendo impermeables a ese halo de negatividad y fatalismo que en este 2026 parece que está copando la primera línea de actualidad, sea el ámbito que sea. Así que por aquí todo preparado por mi parte, sonido Into the Deep a punto, todo el deep mind necesario para afrontar vuestros desafíos vitales. Ese es mi para qué, para eso estoy aquí. Vamos a por la edición número 62 de Into the Deep. Optimismo. Desde Cheno Hills, España, para el mundo. Arturo González, arrancamos.
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1: Bueno, pues así está sonando esta edición número 62 de Into the Deep, dedicada al optimismo. Atención, empezamos, pues ¿por dónde? Pues por el principio, ni más ni menos. Nos vamos miles de años atrás, ¿vale? Y es que el ser humano conocía fundamentalmente los problemas que tenía cerca. Y hasta hace no mucho tiempo también era así. Pues su familia, su tribu, su pueblo, su cosecha, su enfermedad, su guerra. Pero es que hoy puedes despertarte en tu casa, podemos despertarnos en casa completamente a salvo y antes de terminar el primer café, haber recibido información sobre una guerra a miles de kilómetros, una crisis económica, una catástrofe natural y tres predicciones sobre el fin del mundo tal y como lo conocemos. Bueno, pues es que tenemos acceso global al sufrimiento, visto así es verdad. Y además parece que hay un interés oculto en sembrar el miedo. Y no profundizo más, pero ahí lo dejo. Daría para un programa entero o 10 o 12. Pero nuestra capacidad emocional, atención, sigue siendo limitada. Y ahí aparece el problema. Porque tu cerebro, mi cerebro, nuestro cerebro, no siempre distingue entre conocer una amenaza y estar dentro de ella. Así que quizá no necesites desentenderte del mundo, quizá necesites únicamente recordar algo. No todos los problemas que conoces, que conocemos, son problemas que estamos viviendo. Y realmente todavía está por ver si los viviremos y en qué grado de gravedad. Ojo si hay que pensar en cosas antes de preocuparse.
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1: Venga va, que este es un tema clásico, ¿vale? Lo de informarse. Bien, no te voy a decir que dejes de ver las noticias, aunque yo lo he hecho y lo hago. No te voy a decir que te desconectes del mundo. De vez en cuando yo también lo hago, muchas veces. Porque saber qué ocurre tiene una importancia relativa. Eso es cierto. El problema empieza cuando nos alimentamos continuamente de incertidumbre. Piénsalo así. ¿Cuántas veces necesitas conocer el mismo problema? Una vez a lo mejor para saber que existe, dos para comprenderlo, quizá tres para formarte una opinión, aunque yo creo que ya empieza el masoquismo. Pero después puedes pasar horas escuchando a personas discutiendo sobre todo lo terrible que podría suceder. Y eso ya no es siempre información. A veces es angustia disfrazada de información. Así que estar informado te ayuda a tomar decisiones. Estar permanentemente alarmado o alarmada, no. Por eso quizá una persona responsable no sea la que más noticias consume, sino la que sabe cuando ya sabe lo suficiente. Y déjame añadir que ese nivel de conocimiento uno debe saber en qué punto está. Yo realmente no me pongo ni soy ejemplo de nada, pero reconozco que mi nivel debe ser casi ajeno a toda noticia o boletín informativo. A mí particularmente me da paz. Es acojonante.
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1: Bien, así está sonando esta edición número 62 de Into the Deep. Estamos dedicándola al optimismo. ¿Cuánta falta hace en el mundo en el que nos encontramos aquí, ahora, en estos días? Hay una expresión que escuchamos constantemente: lo que viene. Además, lo entrecomillo. Imagínate que te lo repito haciendo las comillas aquí con los deditos. Por cierto, gesto que me da mucha rabia, pero lo estoy haciendo ahora mismo. Lo que viene. Lo que viene con la economía, lo que viene con la inteligencia artificial, lo que viene con las guerras, lo que viene con el clima, lo que viene con nuestros hijos. Y existe algo extraño en todo esto. Hemos empezado a hablar de futuro, como si ya hubiera ocurrido. Una posibilidad resulta que se convierte en una predicción. ¿Qué pasa? La predicción se repite y después de escucharla 100 veces, nuestro coco, nuestro cerebro, empieza a sentirla como una certeza, pero el futuro todavía no existe. Así que, es cierto, hay riesgos reales, hay amenazas reales y hay que tomárselas en serio, faltaría más. Pero una posibilidad merece preparación, no necesariamente sufrimiento anticipado. Porque preocuparte hoy por una desgracia que quizá ocurra mañana no evita que ocurra mañana. Solo consigue que, de alguna manera, también haya ocurrido hoy o estés pagando las consecuencias antes de que ocurra. Míralo como quieras.
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dedicando el programa Into the Deep, la edición número 62, al optimismo. Y esto, si en algún comentario, en alguna intervención quiere decir que me importa tres pepinos el futuro y lo que ocurra y los problemas actuales, nada más lejos de la realidad, ¿vale? Seguramente haya sido una forma de no expresarlo correctamente. Es decir, vaya por delante que estamos viviendo tiempos un tanto convulsos, un tanto complicados, ¿vale? Quiero poner el acento en eso, en el optimismo, porque lo contrario es la desesperanza, es el agobio, es la negatividad. Y creo que estas tres cosas que os acabo de decir no nos traen nada bueno. Dicho esto, atención, vamos a hacer algo importante. Vamos a levantar la cabeza, miramos hacia atrás. ¿Qué vemos? Dos guerras mundiales, dictaduras, hambrunas, crisis económicas, pandemias, terrorismo, amenazas nucleares. Generaciones enteras han vivido momentos en los que el futuro parecía terriblemente oscuro. Y algunas de aquellas amenazas fueron terriblemente reales y, por desgracia, se hicieron realidad. Por eso no se trata de decir, tranquilo, nunca pasa nada. Y ya está, y otra cosa, porque pasan cosas. Se trata de recordar algo mucho más importante, que también pasan otras. ¿Qué pasa? Pues reconstruimos, aprendemos, luchamos por lo nuestro y lo repito, y además esto, por favor, luchamos por lo nuestro y por conseguir un mundo mejor, inventamos, nos adaptamos, volvemos a empezar. Y es que la historia de la humanidad no es la historia de una especie a la que nunca le pasó nada, es la historia de una especie a la que le pasaron muchísimas cosas y pasarán, pero siempre siguió adelante. 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
1: Venga, vamos a hacer ahora un viaje bastante más corto. Vamos a dejar el mundo. Volvemos a casa, volvemos a nosotros mismos, ¿vale? ¿Qué está ocurriendo ahora en tu vida? Quizá tengas problemas, seguro. Quizá haya algo que te preocupe, seguro, como a todos, ¿eh? Pero quizá también haya alguien que te quiere, o una persona a la que puedes llamar, o un hijo creciendo, una pareja, un amigo, una cena, un paseo, un proyecto, una conversación pendiente, o una tarde cualquiera que dentro de 20 años darías cualquier cosa por volver a vivir. Y aquí está una de las trampas más crueles de nuestro tiempo, y es: todos los problemas del mundo terminen robándonos también aquello que todavía está bien en el nuestro. Recuérdalo y no dejes que ocurra. El mundo puede tener problemas, podemos tener problemas, pero eso no significa que nuestro mundo esté roto, que nuestras vidas estén rotas.
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1: Ya lo he dicho en varias ocasiones, optimismo no es decir que no pasa nada, que todo va a salir bien. No, porque aquí llegamos al error. Cuando hablamos de optimismo, algunos es cierto que se imaginan a alguien ahí repitiéndose todo va a salir bien, diciéndolo con un tono de voz dulce, desde un jardín repleto de flores, ukeleles sonando de fondo. No, eso no es optimismo. Eso puede ser simplemente, pues yo que sé, ingenuidad. El optimista sabe que puede perder, sabe que puede equivocarse, sabe que hay cosas que no controla, pero existe una diferencia enorme entre decir esto está mal y decir todo va a ir peor. Porque la primera frase describe el presente y puede implicar acción. La segunda pretende conocer el futuro y como que ya has perdido el partido sin posibilidad a nada más. Martin Seligman explicó algo muy, muy interesante. Decía que podemos aprender a cuestionar la manera en la que interpretamos lo que nos ocurre. Por eso el optimismo no consiste en negar la realidad, consiste en no añadirle. Por ejemplo, una catástrofe que todavía no ha ocurrido.
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0: y seguimos avanzando en esta edición número 62 de Into the Deep, dedicada al optimismo, y ya hemos vuelto a nosotros mismos. Estábamos en la última sección, después de hablar del mundo de hace miles de años y demás. Bueno, pues, ¿qué pasa? Recuperemos nuestra pequeña parcela, ¿vale? Porque cuando algo te preocupe, quiero proponerte tres preguntas, ¿vale? La primera, ¿esto está ocurriendo o estoy imaginando que podría ocurrir? Básica. La segunda, ¿puedo hacer algo? Y la tercera, ¿qué depende de mí hoy? Porque si puedes hacer algo, hazlo. Si necesitas información, búscala. Si necesitas prepararte, prepárate. Y si tienes que tomar una decisión, pues tómala. Pero cuando has hecho todo lo que estaba en tu mano, preocuparte más no te da más control. Solamente te victimiza más. Y quizá esa sea una de las formas más inteligentes del optimismo. No controlar el mundo, sino recuperar tu pequeña parcela de él. Cuando digo mundo, digo universo, digo vida, ¿vale? Bien, tu actitud, tus decisiones, tu familia, tu trabajo, tus valores, importantísimo, tu manera de tratar a los demás, ahí todavía tienes mucho poder.
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1: Y llegamos casi casi al final. Ojo una cosa, que nadie te prometa que todo va a ir bien, porque no lo sabemos. Pero escucha esto, atención, tampoco sabemos que va a ir mal. Y sin embargo resulta curioso. Cuando imaginamos una catástrofe decimos que somos realistas, pero cuando imaginamos una buena posibilidad decimos que somos ingenuos. ¿Por qué? Porque ambas cosas están ocurriendo en el futuro, y ninguna ha ocurrido todavía. Así que quizá el optimismo sea algo mucho más profundo que pensar en positivo. Quizá sea decidir que la incertidumbre no pertenece exclusivamente al miedo. También pertenece a la esperanza. No sabes lo que va a pasar. Así que prepárate, infórmate, trabaja, cuida de los tuyos, defiende tus valores, construye y después sigue viviendo. Porque ser optimista no es creer que todo va a salir bien, es negarse a vivir como si ya hubiera salido mal. Ojo al detalle.
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1: Como en cada edición de Into the Deep tenemos 11 elegidos, a veces 10, a veces 12, más o menos, que nos completan el hilo de Into the Deep, alimentan de sonidos que te ayudan a reflexionar, a moverte o a quedarte inmóvil. Pero seguro que en ese estado de flow en el que piensas más allá del día a día y puedo hacer por afrontar tus desafíos vitales con plenas garantías de éxito. Pues vamos a por los elegidos de hoy, ¿ok? Abríamos el programa con el siempre adecuado y recomendado Rakesop con Here Comes Again, esa visión concreta de Estiego. Después del dúo noruego sonaban Laroz y Bemet, seguían con Round the Corner. Tiene todo lo necesario para ser un típico y característico de Into the Deep. Buenas voces, buena base, melodía bonita. ¿Qué más queremos? Va, que me enrollo. Rodríguez Jr. también nos acompañaba con Higher Buff, menudo piano sonaba. Después era el momento de desplegar la alfombra roja para los ilustrísimos Da Funk, revisión de Maccabi del clásico Harder, Better, Faster, Stronger. Eso sí, con un ritmo muy sostenido, nada de levantar manos en pista, pero tampoco te deja quieto, quieta, estés donde estés. Otro clásico, Sonic, It Feels So Good, mixes de Da Ari. Ya conocido del programa Taola Freedom con las mezclas de Manu. Por otra parte sonaba Shevals con otra de esos que nos van llevando poco a poco, My Love, My Kisses. Aquí tenían que sonar también en el programa de Caesars. Y vaya se han sonado con su super famosísimo Jerk It Out, con los mixes de Knocked Down. Los tres últimos, atención a Bob and Beyond con Counting Down the Days, y Ultranate con Ugel, Moving to the Sun. Y cerraremos con el épico Gabriel Slick, instrumental, de los que llegan bien profundo, del que nos conecta, se llama Come to Me. Así suena la edición número 62 de Into the Deep.
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1: Y nos vamos ya. Lástima, pero bueno, es lo que hay. Esta es la duración de cada programa de Into the Deep. Si quieres profundizar en todo esto, esta semana quiero dejarte un libro, Aprenda Optimismo, lo hemos mencionado antes, de Martin Seligman. Y es que Seligman fue uno de los grandes impulsores de la psicología positiva y llevó el optimismo a un terreno mucho más interesante que el de las frases motivacionales. Porque su idea no es que tengamos que convencernos de que todo saldrá bien, ya lo hemos dicho. Es que podemos aprender a discutir con nuestras propias interpretaciones pesimistas y quizá hoy necesitemos hacerlo más que nunca, porque hay problemas reales, hay incertidumbre, sí, y habrá momentos difíciles también. Pero no confundamos estar informados sobre los problemas del mundo con tener que vivir como si todos estuvieran ocurriendo en nuestra casa. Mira a tu alrededor, mira a tu gente, mira lo que todavía puedes hacer, porque nadie puede prometerte que el mundo irá bien. Pero tampoco nadie sabe que te va a ir mal. Así que, mientras descubrimos qué ocurre, pues vivamos hoy. Y acabo con esto, es el único lugar donde todavía puedes hacer algo. ¿Qué? ¿He conseguido el click? Pues eso, para eso estoy aquí y estaré, ya sabéis, es mi propósito. Gracias por acompañarme una semana más en Into the Deep. Recuerda que puedes escuchar todos y cada uno de los programas hasta la fecha en nuestro perfil de SoundCloud. Dicho queda también en nuestra web www.intothedeep.es. Fue un auténtico placer. Próxima edición, más temas, más sonido Into the Deep. Desde Geno Hills, España, para el mundo, Arturo González. Adiós.
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0: estratosférico Joey Montana, oro puro.
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0: 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Tenemos cambio en el número uno del top latino urbano. Juan Duque con Songo Sorongo.

0: Elena Rose y Silvestre Dangond. Efectos secundarios.
1: Una de las colaboraciones más esperadas del momento. Maluma y Shakira llegan con Agua.

0: jack.
1: De otro planeta llega Christopher Vélez con su nuevo estreno, Aircha.

0: sonido tropical de Gracie junto a Rawayana. Solecito, vení.
1: Llegan Nicky Jam y el Shadow, La Foto.

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1: FMK y Maxi Espíndola, La Rumbita.
2: Nos quedamos con Becky G, Bandera Blanca.

0: Escuchábamos Último Baile, Lucra y Abraham Mateo, Imparables.
1: Llega Sofía Reyes, Lo Bueno y Lo Malo.

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2: Nada mal.

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días a todos y bienvenidos a Dance Manía. El que te saluda, José, de todo un placer acompañarte un día más en una nueva edición de la música de nuestra vida. Toca disfrutar.

Bueno, la verdad que este primer bloque he decidido hacerlo y sonido Italo Disco, un sonido que me acompañó cuando yo era muy pequeño, cuando empezaba a coleccionar música, cuando empezaba a comprar mis primeros discos de mezclas, sonido Italo Disco.

Nos quedamos en el año 1986 y desde Dinamarca, desde el sello Mega Records, nos llega la formación llamada Levan y el tema Love in Siberia. Todo un clásico sin duda alguna del sonido Italo Disco para una nueva edición de Dance Mania. Si te acabas de incorporar, buenas noches, buenas tardes, buenos días. Depende de donde estés, sé bienvenido a Dance Mania.

Pues ahí lo tienes, otro de esos maxi singles que funcionó muy bien en el año 1986. Él es Gigi Nero, el tema Living in a Room, desde el sello Memory Records de Italia.

sin duda alguna otra de esas producciones que seguro bailaste mucho y te trae grandes recuerdos. Ellos son Brian Ice y el tema Tokio. Además, fíjate, te cuento cómo escuchaba yo. Apenas tenía, a ver, 12 añitos más o menos cuando yo escuchaba por primera vez este plástico. No, 12, no te miento, tenía 11 y lo escuchaba en un megamix llamado Dome Disco Mix. Me cautivó este tema.

Sin duda alguna, todo un clásico, sin duda alguna. Él es el gran, el único, Ken Laszlo. Y este tema llamado Don't Cry, desde el sello Memory Records de Italia, año 1986. ¡Qué bien suena esto!

estamos hoy. Sonido Italo Disco. Sonido que bailaste en tu juventud. Año 1985, cómo no, Memory Record Italia, qué discográfica, ¿eh? Ellos son Brian Ice y el tema Talking to the Night. Madre mía, qué recuerdos de verdad de escuchar este plástico, ¿eh?

Y es que la verdad que te puedo contar de esto que estás escuchando, de Brian Ice, ese Talking to the Night. Bueno, esto es uno de los discos con los que yo crecí, así. Porque piensa que yo nací en el año 75, entonces esto sale en el 85. La primera vez que yo lo escucho es en un disco de mezclas que se llamó, a ver, era Estudio 54, volumen 2, que editó Blanco y Negro Music. Uno de los primeros discos que yo compraba. Y la verdad, qué gozada escuchar esto. Luego, por supuesto, lo escuchamos en el Más Mis que Nunca. Qué obra de arte, ¿eh? Desde el sello Men Records, de Mike Platinas y Javier Lucía, que por cierto, vamos a poner algo hoy de ellos para que lo disfrutes. Yo creo que no lo habrás escuchado nunca, ¿eh? Pero la verdad que escuchar esta música, no tuve el placer de poderla poner en salas por edad, pero qué placer poderla poner ahora y ver girar los vinilos. Never let the running of the night.

sin duda alguna un tema que me recuerda totalmente, me retrocede a mi niñez. Ella es Sissy Cash y el tema I Can Lose My Heart Tonight. Qué bonito, qué recuerdos, qué épocas.

ha llegado el momento de presentarte un plástico que estoy convencido que no has escuchado nunca, ¿eh? Así que atento, que yo creo que esto, hombre, no es tanto como primicia, o quizás sí. ¿Por qué te digo esto? Bueno, esto es un megamix hecho en el año 1985. Te cuento un poquito. Mike Platinas, después de terminar ese Max Mix 2 que lanzó para Max Music, antes de desmontar el equipo, grabó un megamix llamado Mega Mi Commission, con dos temas del gran Mi Commission. Y bueno, quedó en el cajón de Max Music, pensó editarse como cara B del siguiente maxi single que editaba de Mi Commission Max Music, pero nunca vio la luz. Se perdió el máster, se perdió la cinta, Max cerró. Años después, muchos años después, el mítico y ya desaparecido José María Castells, en su colección, encontró el máster del Mega Mi Commission, se lo devolvió a Mike Platinas. Este lo remasterizó y ahora lo vas a poder escuchar en vinilo, porque fue lanzado en vinilo hace, unos meses. Así que disfruta esto, que esto es una pasada, ¿eh? Mega Mi Commission, año 1985.

Pues ahí lo tienes, una de estas primicias que tienes aquí en Desmanía, Mega Mico Mission, el Mega Miss Midley que se lanzó en 1985 y que quedó en el cajón. Mejor dicho, se grabó en 1985 y se quedó en el cajón, ¿eh? Hace muy poquito tiempo fue planchado por primera vez en un vinilo llamado Mass Mix Dogs 40 aniversario. En concreto, noviembre del 2025.

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Bueno, pues nada, después de escuchar un poquito de Italo Disco, nos quedamos ahora un poquito entre 80 y 90. En concreto, ahora nos vamos a quedar en 1991. Cambiamos el estilo, cambiamos el rollito y nos quedamos en el, desde el sello Coconut Records de Alemania. La formación se hacía llamar Chipnotic y el tema Nothing Compared to You, tema original de la mítica Shane O'Connor. Y la verdad, oye, esta versión dance está muy bien hecha, ¿eh? Así que con esto, si te acabas de incorporar, muy buenas a todos y bienvenidos a Dance Manía. Nos queda mucho por escuchar, ¿eh? Así que prepárate, que esto sigue.

sin duda alguna, uno de los trabajos de Madonna, yo creo que, bueno, particularmente es de los que más me gustan, ¿eh? Esto nos llegaba en el año 1985, esto se llama Into the Groove, desde el sello Side Records. ¡Qué buena producción! ¡Qué buen tema! ¡Qué buen maxi single! La verdad, esta música no pasa de moda. Y ya sabes que lo disfrutas aquí, en Dance Manía.

Así lo tenías, estabas escuchando todo un clásico como son Innocence y el tema New Sensation. Un tema, la verdad, que, bueno, yo cuando lo suelo poner en cualquier fiesta retro, de verdad que la pista se pone del revés, ¿eh? Pero fíjate esto que está sonando ahora. Yo tengo una anécdota, bastante curiosa de este plástico que te la voy a contar. Él es Peter Schilling y el tema se llama The Different Story, la historia diferente. Año 1988, CoE Records. Sello CoE Records. Que a veces pronuncio mal. ¿Cómo me gusta esto? Si tienes la oportunidad de leer el videoclip, oye, que es muy bonito de ver, ¿eh? Peter Schilling, The Different.

Bueno, pues te cuento un poco lo que sucedió con este maxi en el año 1992. Bueno, en aquel momento, este tema es del 88. Yo particularmente, en su época, en su momento de lanzamiento, no era DJ. Yo empecé a ser DJ en 1989. Bueno, en 1992 volvió a funcionar muy bien este plástico, porque bueno, algún disc jockey de Valencia se le ocurrió ponerlo. ¿Qué pasa? Todos escuchamos el plástico, todos íbamos, ¿qué es eso? ¿Qué es eso? No habían copias. Había un DJ en Valencia que tenía dos copias del sello UE Records y las vendía en aquella época por 600 euros, lo que eran 100.000 pesetas en el año 92. Obviamente, incomprables. Bueno, ¿qué hicimos nosotros en la época? Fíjate bien. Teníamos una bobina Revox, lo que aquí en Latinoamérica se le denomina como reel, nosotros le llamamos Revox, cinta de bobina abierta en este caso. Bueno, y nos dejaron el maxi single, no, nos dejaron el single, que teníamos un conocido que tenía un 7 pulgadas y lo grabamos en Revox. Entonces por la noche dábamos las buenas noches, bienvenidos, y poníamos el Peter Sealing de Different Story. Lo podíamos poner, ¿eh? ¿Qué épocas, eh? Es que había o grabarlo en cinta de cassette o en bobina abierta, no había de otra, ¿eh? Oye, ¿cómo nos buscábamos la vida en aquellos años, eh? Qué anécdotas y qué recuerdos. Esto es una pasada, ¿eh? Bueno, al final la historia terminó en que en 1992 UE Records hizo una plancha de Peter Sealing y todos felices y contentos, y todos compramos el maxi de Peter Sealing de Different Story.

Ahora sí que sí, nos quedamos en 1990 y desde el sello americano Tommy Boy nos llegan ellos. Think about it. Ellos son Information Society y el tema Think.

Nos quedamos en el año 1990 y seguro que cuando escuchas ese saxo dices, esto me suena, claro que sí. Eres como los gurullos, todos hemos bailado, hemos silbado, hemos disfrutado del mítico tema llamado Infinity. Pero es que en el mismo LP hay una producción llamada Goose Love, que es la que estás escuchando ahora mismo. Y la verdad, oye, a mí este me gusta más que el Infinity, ¿qué te voy a decir? Me encanta este plástico, ¿eh? Yo sí lo puse bastante en 1990. Esto nos llegaba desde el sello The Construction Records de Inglaterra. Gurullos, Goose Love is a envy. Disfrútalo.

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Bueno, pues nada, fíjate que sin darnos cuenta estamos ya en el ecuador del programa del día de hoy, ¿eh? Así que es el momento de darle un poquito más de vidilla, un poquito más de cañita, como se suele decir. Y nos quedamos en el año 1989, sonido techno industrial, sonido electro body music. Ellos son New Essence y el tema Out of Control. Un maxi single que, bueno, incluye trocitos de temas que sonaban mucho a finales de los 80. Disfrútalo desde el sello Boy Records de Alemania. Nos llega esta producción llamada New Essence.

Bueno, y aprovechamos para saludar a toda esa gente que nos escucha vía online desde cualquier parte del mundo. Sed bienvenidos a Dance Mania. Bueno, ese saludito para el señor Cristian Albornoz y mi buen amigo de Comodoro Rivadavia.

cómo poníamos este plástico nosotros en el año 1989-1990. Qué bien funcionaba, ¿eh? Además, así lo poníamos y era impresionante, ¿eh? Qué rollito tiene este plástico llamado Out of Control, desde el sello Boy Records de Alemania.

Pues ahí los tienes, nos quedamos en el año 1990. En forma white label, en forma pilata nos llega pilata, no. Parezco cubano, pilata. No, de forma pirata nos llegaba esta producción llamada 16 bits, el tema Too Fast to Love. Tema original del año 1988, si no recuerdo mal. Pero en forma white label nos llegaba este remix que en el disco, recuerdo perfectamente, cuando lo comprábamos no sabíamos exactamente quién había hecho esto, porque solo viene un 5 y en la cara B un 55.

un maxi single que lo puedes encontrar en dos colores, el color negro, que es el que tengo yo girando ahora mismo, pero también una edición, hay una edición en color azul, que para la época, oye, color azul, a ver, que era lindo, que no era como ahora, que todas las reediciones son en plan de colores. No, estamos hablando hace la friolera cantidad de 37 años, Too fast to live. 16 bits. Too fast to live. Y detrás de esta producción, el gran Sven Bad. Te cuento que fueron los mismos que cantaron aquel mítico tema de La Casa Latina o El Eléctrica Salsa.

Sonido Acid House del año 1989. Ellos son los mismos que cantaban aquel mítico tema llamado Something 89. Ellos son Fat Yourself. Featuring Carrie M. Y el tema I Feel Love Remix. Tema original de Donna Summer. Pero tiene muy buen rollito este plástico, ¿eh?

Una de esas producciones que puso mucho en el año 1990, ellos son Síntesis y el tema Walking Way. Si te das cuenta, utilizando la capela mítica del grupo Snap, Cult of Snap, y utilizando también las vocales de Information Society, una melodía muy pegadiza lanzaban este Síntesis desde el sello Italian Style de Italia. La verdad, un plástico que funcionó muy, muy bien, No sé si esto lo habrás escuchado alguna vez, pero si no lo escuchaste nunca, siempre hay un primer día.

Sin duda alguna, uno de esos maxi singles que no necesita presentación. Esto lo has bailado una y mil veces. Ellos nos llegaban desde Alemania, desde el sello BCM Records. Ellos son 24/7 y el mítico tema I Can't Stand It. Además, no se me puede olvidar nunca la primera vez que escuchaba esta canción y cuando veía el videoclip. Dios mío, aquella rubita que salía cantando en esta formación. Qué impresionante, ¿eh? De verdad. Qué felices éramos. Y con qué poquito nos conformábamos. Épocas, momentos, vivencias. 24/7, I Can't Stand It.

Bueno, pues si no lo sabías, el vocalista, el rapero, mejor dicho, que tiene esta formación 24/7 es el mítico Captain Hollywood, el mismo que cantaba el mítico tema llamado More and More.

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Bueno, pues entramos ya en la última media horita del programa del día de hoy de Testmania. Y nos quedamos en el año 1988. Desde un sello italiano llamado Spandi Music nos llega este DJ, o por lo menos así se hace presentar, DJ Jack, y esto se hace llamar Hot House. Sonido house, sonido new beat de la época, remezclado en este maxi single.

Desde el año 1988 nos subimos en nuestra máquina del tiempo y nos vamos a 1990. Desde la discográfica Chris Hayes nos llega la formación llamada Romeo and Jazz y el tema One World, One Nation.

Pues ya los tenías, ellos eran Twin A Room, el mítico tema Do What You Want. Nosotros poníamos este corte llamado Ted Deep Dub, segundo corte de la cara A del maxi de Cutting Records. Lo que está sonando ahora para mí es una obra de arte. Ellos se llaman Wolf Sane y el tema The Sparrows and the Nick Raiders, año 1991. Esto para mí es increíble.

uno de esos clásicos que bailamos mucho en el año 1991. Nos llegaba desde Italia, desde el sello Span Records, la formación Amonía y el tema Music. Esto fue licenciado en España, fíjate bien, por el sello Max Music, y lastimosamente no fue incluido en ningún recopilatorio, ¿eh? Pero es todo un clásico, sin duda alguna. Esto lo bailamos mucho. No sé si lo has llegado a escuchar o no, pero la verdad, nosotros lo bailamos mucho en el año 1991. En este caso, yo no lo bailaba, ¿eh? Todo se ha dicho. Yo lo ponía, pero la gente lo bailaba. El siguiente plástico que te voy a poner es realmente es precioso, hay que escucharlo desde el principio y te lo voy a presentar en breves instantes.

Esto es algo, como solíamos decir en aquella época, de la factoría de los New Order. Esto es una pasada. Esto se llama The Other Through y el tema Tasty Fish. Disfrútalo porque de verdad esto es impresionante, ¿eh? Yo recuerdo poner esto en 1991. Habrá llegado aproximadamente en noviembre del 91. Oye, la gente se volvía loca. Cantaba esto, bajabas el canal, la gente cantaba esto. Era impresionante, ¿eh? Siempre dijimos de la factoría de los New Order porque estuvieron ahí por medio haciendo arreglos y haciendo cositas para este tema llamado The Other Through, Tasty Fish.

sabes que aquí en Tesmania sacamos esos plásticos del baúl de los recuerdos de la estantería donde ya no giran y los hacemos girar para que tú los disfrutes, para que los bailes. Esto es Dance Mania.

Bueno, pues te tengo que decir algo lastimosamente, y es que se nos acaba el tiempo, así de fácil. Se pasa muy rápido cuando estás con buena música, con buena gente y sobre todo disfrutando de plásticos como el que suena Tasty Fish, The Other Two.

Bueno, pues nada, que ha llegado el momento de poner punto y final a una nueva edición de Desvanía para terminar todo un clásico. Año 1986. Ellos son The Bolsoy y el tema Sunday Morning. Con esto ponemos punto y final. Espero que hayas disfrutado, ya sabes, que nos encontramos la próxima semana con más música, con más vinilos, con más recuerdos para compartir y poder disfrutar como lo hacíamos antes. Y poder escuchar temas que seguro que hace mucho que no escuchas. ¡Feliz fin de semana! ¡Chao!

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3: Muy buenas, familia, ¿qué pasa? Bienvenidos, bienvenidas. 7 días han pasado desde nuestra última conexión. Es para mí un auténtico placer poder estar aquí, como cada programa. Esto se llama El Otro Remember. Tenemos por delante una hora para poder compartir musicote contigo y desgastar zapatilla de lo lindo. Así es que ya sabes, sin más, sé bienvenido, bienvenida. Esto es El Otro Remember. Saludos a todos. Arranca el show. ¡Vamos a darle al play!
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3: ¡Bienvenido! Te recuerdo que tienes a tu entera disposición mis redes sociales, tanto Facebook como Instagram. Joel Muñoz Lenerz, me buscas, me añades y será un placer compartir contigo un montón de cosas.
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2: También es conocido como Alberto Tapia, Albert Neve, ¿eh? Con David Oleart antes abriendo boca con el She Loves. Y girando para ti, la historia del Mamasé, Mamasá, Mamamá Kusá, te la hemos contado ya alguna vez en el programa. Alex Guerrero rescataba para pistas de baile el Wanna Be Studying Something del grandísimo Michael Jackson. Y que bueno, que se ha remezclado una y otra y otra y otra y otra vez. Pero nos apetecía hoy poder compartir contigo en el programa. Y seguimos.
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1: Arma Van Helden, qué bueno, el funk fenómeno remezclado por los Star Killers en el año 2009. Qué adaptación a pistas de baile, mamma mía. Y aquí va a girar ahora para ti Chicken con Bryan Adams y el Don't Give Up, que no necesito prácticamente ni presentarte porque es uno de esos clásicos que deberían de estar en el Hall of Fame del House.
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2: Trumpet Girl, las remezclas de Juan Magal para el proyecto de Cool Shop, lo que está girando para ti. Y antes, la particular versión de Martin Ten Belden para el Let's Get Happy de Mr. Jesse García. Otro tema que en su vertiente original, ese discazo de Tribal Spain, también he quemado muchísimo en pistas de baile.
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2: Aquí hemos rescatado un tema que en el programa creo que no lo habíamos hecho nunca. Se trata de una de las discotecas hoy ya desaparecidas con más glamour que tuvo Valencia. Se juntaba toda la gente guapa, todo lo mejor de lo mejor. La verdad es que las noches en Giorgio Enrico eran míticas. Sobre todo también por la selección tan cuidada de música que tenían. Un house puro espectacular. Get Here, Giorgio Enrico. Impresionante. Antes, girando para ti, uno de los temas que más me gustan de la dupla de DJ Chus y David Penn con ese Will I

todo esto en pistas de baile, en un montón de cabinas, y siempre la gente lo ha bailado espectacularmente. Ese toque soul baleárico de Balearic Soul, ese toque impresionante de Didi Chus con Lisa Tan Voltax en el Vuela Paloma. ¡Qué tremendo estaba el tema! Como tremendo este que viene ahora también.

Ramón Tapia con Rivastar y el Freedom. Qué ganas tenía de poder compartir contigo esto en el programa, ¿eh? Y de esta manera yo me voy a ir marchando ya. Me queda uno más, ¿eh? Para compartir contigo un temazo espectacular. No sin antes recordarte redes sociales, tanto Facebook como Instagram. Sígueme en Joel Muñoz Lenerz. Estás al tanto de todo lo que pase. Me marcho con Randy García y Rubén Morán con ese ya archiconocido Wet Dreams. Me quedo con las remezclas en esta ocasión de Tony Martínez y DJ Josepo. ¡Qué discazo! Y qué directos de Randy García y Rubén Morán. ¡Qué pasada! ¡Qué bien nos lo hemos pasado en alguna que otra fiesta pinchando con ellos! ¡Vaya tela! En Valencia siempre, ¿eh? ¡Espectaculares! Mi nombre es Joel Muñoz. Dentro de 7 días más, aquí en el otro Remember, ha sido un auténtico placer poder acompañarte y desgranarte la cara B del Remember, el otro Remember, aquí en tu radio estación favorita. Saludos a todos, nos escuchamos dentro de 7 días. Sed felices siempre y a sonreír. ¡Hasta el próximo programa! ¡Adiós!

Bienvenidos, bienvenidas a vuestro programa semanal de Roger In Session. Estamos en Blue Radio 90.2 FM, www.blueradiofm.es.

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Bueno, bueno, ¿cómo no? Esto no para. Se ha terminado el verano. Pero la cosa sigue igual. Hombre, la verdad es que para mí y para mis compañeros es un verdadero placer hacer a la gente feliz. Las grandes tierras del sur, Great Southern Lands.

¿Dónde está la luz? 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Ellos son In Dreams and Sueños. Y esto va para toda la peña de Xàtiva y alrededores. Todos los que vinieron a Alquimia, wow. Allí estaba la luz. 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

Ha sido un verdadero placer estar con todos vosotros un día más, una semana más, aquí con un servidor, Arturo Royer. Nos vemos la próxima semana, mismo día, mismo hora, no faltéis. I'll see you next week. Bye bye.

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